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1: Crónica en el capítulo 21, historia más o menos conocida, que posiblemente en pasado se referían a Jé, pero que obviamente no se quiere tener una bendición de Dios en Jé, pues es la palabra de Dios está vivo, cada bebé de nuevo estudia, analiza, Señor, tiene un mensaje, pavo. Dos crónicas, capítulo 20, Josafat.

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